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el hombre lejos de Dios. El camino del hombre es hacia arriba, no hacia abajo. Marcos 9:44.

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1: Esta es una etapa donde comenzarás a formar profesionalmente. Y es allí donde todos los que te rodeamos te deseamos lo mejor. Hija, recuerda que todo lo que tienes es porque nuestro Padre Celestial te lo ha dado. Él es el que renueva cada mañana de misericordia. Bendiciones en este otro año de vida y que Dios derrame sobre

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0: 8:36
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Que el Señor les bendiga a todos los hermanos que están escuchando Radio Z1 1400 AM, amplitud modulada. Muchas gracias quienes están ya, están en su casita, en su trabajo, donde estés allí, el Radio Z1, su mejor amigo, su mejor compañía en este día tan especial, martes 7 del mes de julio. Estamos en mes de Guayaquil en este mes de julio. Dios bendiga, muchas gracias quienes están visualizando en esta plataforma.

de Radio Z1. Muchas gracias quienes están allí en sintonía. Muchas gracias, muy buenos días. A los tiempos, sí, hermano. 3 semanas está de ausencia de este Radio Z1. Así estaba extrañando siempre para poder saludar, para poder estar a su lado. He estado siempre por las ocupaciones del ministerio, está de viaje, entonces no podía estar acá los días martes, los 3 martes que estuve ausencia. Pero gracias a Dios, estamos nuevamente para saludar y para poder estar a su lado, para poder compartir su bendita palabra en el tiempo de saludo, en el tiempo de alabanza, donde vamos a regocijar, donde vamos a contemplar la hermosura de Jehová, y asimismo también vamos a tener el tiempo del mensaje de la palabra del Señor en esta preciosa mañana. Así que en esta una hora de promoción, yo creo que tomen atención y vamos a acercar un poquito más y vamos a centrar a este tiempo maravilloso. Gracias, mi hermano Emanuel, también por darle este paso y estar cada día para poder estar compartiendo a todos los hermanos pastores, consiervos, líderes, están compartiendo la palabra de Dios en diferentes horarios, así que aprovechen, el Señor está hablando a través de la palabra, a través de radial, a través de mensaje, así que Dios está dando consejos en una manera, otra manera, así como un padre a los hijos nos aconseja cada día o cada instancia, de la misma manera, el Señor también nos da un consejo, ¿verdad? Así que hay que escucharle, gracias a Dios, como dice la palabra de Dios en el libro de Isaías 55, verso 6, nos dice: buscad a Jehová mientras puede ser hallado, llamadle en tanto que está cercano. Así que hay que buscar al Señor, ¿verdad? En todo tiempo hay que buscar a Dios, ¿verdad? No hay que, bueno, vamos a buscarle solamente una vez a la semana, no, buscar al Señor es en todo momento, y como dice la palabra del Señor, y llamadle en tanto que Él está cercano, Él está ahí para poder escuchar, pero nosotros muchas veces hacemos caso omiso, nos damos la espalda, nos alejamos, pero el Señor está siempre para poder darle una palabra de estimulación, una palabra de esperanza. Así que de pronto estamos pasando momentos duros y críticos, debemos acercar a Él, debemos pedir a Él, porque Él está dispuesto, como dice la palabra: yo soy tu Dios, quien te sostiene de la mano derecha. No temes y no temas, porque yo estoy contigo. Así que Dios bendiga. Así que con estas palabras hemos iniciado. Dios lo bendiga. 9:12 a.m. Vamos a tener el tiempo de alabanza. Vamos a regocijar. Vamos a deleitar con estas alabanzas. Y también quienes están visualizando, saluditos cordiales. Envíale algún reporte de sintonía. No sé de qué parte, pero estamos siempre para saludar también, como no, saluditos cordiales en provincia de Chimborazo, Cantón Colta, también provincia de Chimborazo, Cantón Alausí, así que ya mismo tenemos también una invitación para este día viernes, así que el Ministerio de Alabanza y Adoración, Coro Nueva Vida, con tercer volumen para el día viernes, así que están cordialmente invitados, así que vamos a disfrutar, vamos a dar gracias a Dios por lo que Dios nos ha dado una oportunidad para poder compartir a través de la palabra en el Ministerio de Alabanza Coro Nueva Vida en Cristo. Así que también nos decía los hermanos, por favor pase el anuncio, porque realmente el día viernes será un gratitud de agradecimiento por lo que han hecho este sacrificio, esta grabación de tercer volumen. Así que Coro Nueva Vida en Cristo allá en Cantón Alausí, en la comunidad Ninsan. Dios bendiga, saluditos cordiales, pastor amado, pastor amable Mendoza, pastor Vicente Mendoza, Dios lo bendiga. En esta preciosa mañana vamos a deleitar con esta primera alabanza.

950 AM Amplitud Modulada. Y Sonido Celestial, Instituto de Música, Cumpayán, Confederaciones Basicuna Pichurashka, diferentes departamentos, el Instituto de Sinaí, China Yata, Colegio Ciencias Bíblicas y muchos más. Vamos compartiendo, siervos amados, Jorgito Moyolema, a una sola voz, marcamos paso a paso.

9 de la mañana, 19 minutos, coro Nueva Vida, desde provincia de Chimborazo, Cantón Alausí, desde la comunidad Ninza de la iglesia Nueva Vida en Cristo. Así que hacen cordial invitación para este día viernes a las 6 de la tarde, nos inicia este programa, así que estará compartiendo la bendita palabra del Señor nuestro hermano Pastor Pedrito Yauri Poma, y también con la animación nuestro hermano César Caiza Guano. Así que nos hace un cordial invitación para todos los hermanos niceños acá en Costa Ecuatoriano, o también están escuchando diferentes países, diferentes mundos, en diferentes provincias, así que deben acercarse para poder darle un gratitud de agradecimiento por ese sacrificio que ellos han hecho para grabar el audio y video, para poder compartir y para poder servir a través de la alabanza. Dios les bendiga, saluditos cordiales a nuestros hermanos directores, directora, o los integrantes. Las hermanas están en full preparativo para este día viernes, así que están cordialmente invitado, gracias por la invitación, también por enviarle a este servidor para poder juntos agradecer en esa noche de gratitud, de agradecimiento. Dios lo bendiga, muchas gracias Pastor Vicente Mendoza, amable Mendoza, Dios lo bendiga a todos los hermanos que están visualizando, pastores de allá del Cantón Alausí, Dios bendiga a todos los hermanos conciervos, pastores, están cordialmente invitados, nos dicen nuestros hermanos, nuestras hermanas del Ministerio Coro a Nueva Vida en Cristo. Dios bendiga, 9 de la mañana, 20 minutos, 9 de la mañana, 20 minutos, provincia de Chimborazo, en Cantón Riobamba. Saluditos cordiales, nuestros hermanos conciervos, a todos los hermanos que están visualizando en esta preciosa mañana. Saluditos cordiales en esta hora. Gracias, gracias por estar en la sintonía, o lo que verdaderamente siempre me he estado extrañando, para poder saludar, para poder estar a su lado, para poder decirle adelante, hermano, querido, hermana, querida, jóvenes que están en esta preciosa mañana escuchando. Tal vez hay algunos que están ya en los estudios circulares, pero hay algunos jóvenes que también estará también en radio escuchando en su negocio, no sé en qué parte, también sobre ruedas, en el taxi call, no sé dónde, pero vamos a tener en esta mañana el mensaje, el título, acércate de tu, dice, creador en los días de tu juventud. Así que hoy vamos a tener el mensaje para los jóvenes, así que preparen jóvenes para que puedan acercar unos minutos, para que puedan escuchar la bendita palabra del Señor en esta preciosa mañana. Saluditos cordiales en provincia de Imbabura, allá en iglesia Rey de Jerusalén Ibarra. Saluditos cordiales, tu hermano José Chimbolema. Muchas gracias, también nos decía, escucho los radios Z1 allá en Ibarra, a todos los hermanos, nuestro hermano José Criollo Bacacela, a su amada esposita, saluditos cordiales, nuestro hermano también Pedrito Criollo Lema, a su amada esposita María Maña Lema, saluditos cordiales, prima, Dios lo bendiga en esta preciosa mañana, saluditos cordiales a toda la familia, verdad, familia Sánchez, familia Criollo, familia Sánchez, familia, a ver, están muchas familias por allá, Parreño, Dios bendiga, saluditos cordiales, nuestros hermanos consiervos, nuestros hermanos obreros, líderes de la iglesia Rey de Jerusalén, allí en Ibarra, saluditos cordiales. En el mes pasado estuvimos también agradecidos a Dios compartiendo su bendita palabra, y también en ese ayuno y oración quienes estaban también juntos agradeciendo al Señor. Muchas gracias en la iglesia Huerta de Salvación, también saluditos cordiales en Atundanqui, Dios los bendiga, pastor amado, pastor José Criollo Lema, pastor Manolito Mejía, Dios bendiga a toda la familia Lema, familia Sánchez, familia, a ver quiénes están allá, Cepeda, a nuestra hermana Rosita Cepeda, Dios los bendiga, nuestro hermano Manolito Cepeda, Dios bendiga, saluditos cordiales en esta preciosa mañana, José Lema, nuestro hermano Manolito Lema, saluditos cordiales a todo el hermano Richard TV, saluditos cordiales allá en Atuntaqui, también están visualizando, muchas gracias, en provincia de Tungurahua, allá en Ambanto, iglesia Jesús el buen pastor, Dios bendiga, nuestro hermano siervo Manolito Chucky Bancho, saluditos cordiales allá en capital de los ecuatorianos, saluditos cordiales a nuestro hermano Samuelito Pinta, Dios bendiga a nuestro hermano Manolito Manía Lema, saluditos cordiales a nuestro hermano José Lema, Dios bendiga familia Lema, saluditos cordiales en esta
preciosa mañana, familia Chucky, familia Manga, familia Galarza, Dios bendiga, familia Caguano, a toda la familia de la iglesia Jesús el Buen Pastor, saluditos cordiales allá en Orellana, también están visualizando nuestro hermano Víctor Cepeda, Manolito Lema, saluditos cordiales allá en Oriente Ecuatoriano, Dios lo bendiga, muchas gracias, ya están en sintonía, Radio Z1, vamos a deleitar segunda alabanza, luego ya estaremos con la bendita palabra del Señor para todos los hermanos jóvenes, preparen que el mensaje va a salir para todos los jóvenes y para todos aquellos, la palabra no es solamente para los jóvenes, también la palabra es para todo, pero tenemos que siempre enfocar en los jóvenes de hoy, estamos pasando momentos duros y críticos y hay que estar bien alerta y hay que estar preparado para poder enfrentar lo que el mundo está pasando hoy en estos preciosos momentos, días, años, como dijo el Señor Jesucristo. En el mundo tendréis aflicciones. Mira que yo he ganado, dijo, verdad. Así que dio un ejemplo que Dios luchó y llegó a la victoria. Así que Dios lo bendiga. Así que vamos a deleitar en esta preciosa mañana.

9 de la mañana, 29 minutos. En esta preciosa mañana vamos a tener el tiempo donde vamos a estar compartiendo su bendita palabra del Señor. En esta preciosa mañana invito a todos los jóvenes que se acerquen también a la radio Z1, donde están tal vez en plataforma digital, que están visualizando en esta hora. Es un tiempo donde podemos meditar la palabra del Señor, lo que hoy en día sabemos que lo que enfrenta el mundo verdaderamente, ahora que tú eres el Señor, ahora el Señor, ya hemos seguido al Señor, ya hemos aceptado como único suficiente Salvador Jesucristo, ahora que tendrás dijo Jesús esta palabra, ahora que tendrán que enfrentar tres grandes enemigos que siempre te abatallarán, dijo, verdad. Y es el primero, la naturaleza vieja, luego es el mundo y luego es lo que es el enemigo Satanás. De tres grandes poderosas hoy en día, no solamente los jóvenes, sino los jóvenes de hoy, tal vez están enfrentando. Todos los pueblos de Dios, como hijos de Dios, estamos siempre enfrentando de todo ese índole, de todo ese ataque, está cada día más, porque el enemigo dice que anda rugiente o anda queriendo devorar, verdaderamente queriendo deshacer de la obra de Dios, deshacer del matrimonio. El enemigo es un astuto. Por eso hay que vivir siempre pensando en el Señor, encomendando en las manos del Señor. Para esto, a los jóvenes, aquello tiempo, un gran escritor de este libro de Eclesiastés, el escritor es el Salomón, como dio unos buenos pautas, unas buenas sugerencias aquellos tiempos para los jóvenes. De la misma manera, hoy vamos a ver la palabra, el libro de Eclesiastés, capítulo 12, versículo 1, en adelante nos dice la palabra: acuérdate de tu Creador. Miren, hermanos jóvenes, es una palabra imperativo, una palabra cuando dice, acuérdate, dice, de tu Creador en los días de tu juventud. Cuando habla la juventud, es el que cuando tengas temprano edad, cuando estás joven todavía, hoy tenemos que buscar a Dios. Hay que invertir para el reino de Dios, para el reino celestial, antes que venga los días malos. Mira, ahí está el segundo punto imperativo. Cuando dice, antes que vengan los días malos. ¿Sabes, hermanos jóvenes, hoy en día, lo que desde infancia, desde niñez, lo que ha enseñado su padre, lo que su padre nos dejó una huella, nos dejó un buen camino haciendo conocer la palabra de Dios, la salvación, entonces ahí es el que va desarrollando? Y esto dice también a los padres de hoy en día, cuando el libro de Proverbios 22:6, instruye al niño en su camino, aún fuera viejo, no se va a apartar. Así que los padres de hoy en día debemos también instruir a los niños. Muchos padres queremos instruir o queremos que nos acepte a Cristo ya cuando tenga 18 años, 20 años, pero más importante es cuando es todavía infancia, cuando es pequeñito todavía. Ahí es el que los niños, es el que va creciendo en un ámbito donde lo que es de lo que Dios ha bendecido en el Evangelio, ¿verdad? Así que Dios los bendiga, hermanos jóvenes que están aquí en este lugar. Luego, ¿qué más dice la palabra? Y dice, antes que lleguen los días malos y lleguen los años y los cuales digas, no tengo en ello contentamiento. Un día vendrá, hermanos, vendrá tiempos peligrosos, y esto dijo el apóstol Pablo para el joven Timoteo, vendrán tiempos peligrosos. Hoy estamos pasando ya en los tiempos peligrosos, y esos tiempos peligrosos, verdad que estamos los jóvenes de hoy en día, lo quieren verdaderamente a veces deshacer de la obra de Dios. Por ende, hermanos jóvenes, debemos siempre, como dijo una palabra también apóstol Pablo al joven Timoteo, Dios no nos ha dado un espíritu de cobardía, sino es que Dios ha dado un espíritu de poder, de amor y dominio propio. Tres grandes palabras imperativas tenemos que nosotros analizar, jóvenes. Dios no nos ha dado un espíritu de cobardía.
Dios ha dado un espíritu de sabiduría, un espíritu de esfuerzo para seguir hacia adelante. Y por eso también una de las palabras, cuando dijo Salomón unas palabras, todo lo que viniere a la mano para hacer, hazlo según tus fuerzas. Hoy, cuando mientras que eres joven, muchos jóvenes hoy en día,

Dice, soy joven, tengo que disfrutar y tengo que deleitar con los jóvenes, tengo que estar en el mundo. Muchos se alejan y muchos dicen, ya cuando ya son adultos, cuando es mayor, ahí voy a buscar a Dios. Pero muchas veces hoy en día son viceversa, ¿verdad? Muchos adultos hoy de 60, 70 años dicen, yo cuando como fuera joven para yo servir al Señor, quiero servir al Señor. Mira, hermanos queridos. Por eso es, hoy tenemos que hacer como todo lo que viniere a la mano para hacerlo. Hazlo según tu fuerza, porque en el Seol donde vas no hay obra, ni trabajo, ni ciencia, ni sabiduría, hermanos queridos, jóvenes. Hoy es el tiempo de buscar, hoy es el tiempo de siembra. Lo que siembras hoy, mañana te vas a cosechar, jovencito. Lo que Dios te manda, lo que Dios te da es el pauta, lo que Dios te da consejo, lo que el Señor da esas leyes, preceptos, tenemos que aceptar, tenemos que guardar. Segundo lugar, los padres terrenales también los guía, también ayuda, también nos dice esto, hazle esto, hijo, tienes que andar esto, como dice a los padres en el pueblo de Israel, daba cuatro pautas muy importantes. ¿Sabes qué es lo que decía? Debes de instruir al niño en su casa. En la instrucción viene allá en la casa primeramente. Luego dice, cuando estés caminando, cuando estemos caminando, allí debemos hablar, debes andarte cuidadosamente. Un padre siempre cuando está en la ciudad, siempre cuando está en el campo, anda aconsejando a su hijo. Eso es lo que Dios quiere. Y otro puntito, en tercer punto, dice, cuando te acuestes. Cuando el hijo se va a descansar en su cuarto o en su sofá, donde está allí, los padres dicen, oremos, hijo, porque ya Dios nos ha dado este día y para poder descansar. Vamos a dar gracias a Dios, un consejo, una oración de fe por los hijos. Esto es lo que no estamos haciendo como padres. También hay que reconocer. El cuarto punto, cuando dijo, cuando te levantes, ya amaneció, hijo. Tienes que ir al estudio, tienes que ir al trabajo, levante, vamos a orar. Mire, estos son lo que aquellos tiempos primeramente enseñó a los padres, aquellos tiempos en el pueblo de Israel. Primeramente amarás a tu Dios con toda tu alma, con toda tu mente, con toda tu fuerza. Estos son lo que primero los padres tenemos que amar a Dios. Luego, cuando el padre y madre ama a Dios, y luego también nos enseña a sus hijos cómo amar a Dios, hermanos. Por eso hoy, en esta preciosa mañana, los invito, los padres, tal vez algunos padres no están todavía enfocando en sus hijos. Hay muchos padres que trabajan desde las 4 de la mañana hasta las 10, 11 de la noche y con sus hijos tal vez no están encontrando en la casa. Muchas veces los hijos no sabemos con quién están conversando, no sabemos con quién está saliendo, no sabemos con quién tiene la confianza los hijos de hoy en día, hermanos. Los padres hoy en día tenemos que instruir, tenemos que preocupar por nuestros hijos. Por eso dijo, acuérdate, dice, de tu creador en los días de tu juventud. Tenemos que aprovechar. Muchas veces los padres jóvenes también muchas veces quieren estar deleite, tal vez en vicio, no sé en qué área, las cosas de Dios, el servicio de Dios, voy a hacer más adelante. Y eso puede ser muy tarde. Si un padre que preocupa primeramente a Dios, segundo lugar por la familia, está siempre precavido, está siempre precautelando y hablando, enseñando por sus hijos, querido amado iglesia. Por eso hoy los hijos, hoy muchas veces por lo que no ha dado tiempo, muchas veces los hijos ha dado tiempo con sus amigos, malos junta, malos amigas, están hoy en día pasando momentos duros, angustia, pidiendo socorro, pidiendo verdaderamente lo que está hoy en día pasando los padres de hoy día, hermanos queridos. Por eso, cuando mientras tenga su hijo de 4, 5, 6, 7, 8 años, 10 años, empiece a involucrarse en un ministerio de los niños de la escuela dominical. Así que yo les aconsejo, yo les doy esta pauta. Este versículo nos hace reflexionar, hermanos queridos, para que podamos personal de un hombre maduro. Porque sabe que, hermanos, los hijos tienen que ir creciéndose.
Tiene que irse desarrollando cada día más. Así como Jesús crecía en estatura, en sabiduría, iba creciendo, ¿verdad? De la misma manera, nuestros hijos tienen que ir creciendo en estatura, en sabiduría, en conocimiento teológico, en conocimiento secular. Tienen que seguir creciendo, porque

si un padre, una madre preocupa, no es que muchas veces, pero hoy día los padres se preocupan solamente en lo que es en circular. Que mi hijo sea buen abogado, mi hijo sea un buen doctor, sea un buen veramente licenciado. Por muchos piensan esto primero. ¿Sabes, hermanos padres, que piensan esto? Está equivocado. Lo primero, dice la palabra, buscad primeramente el reino de Dios y su justicia. Luego, dice la palabra, tal vez no estoy en contra que son los hijos que sean profesionales. Pero primeramente, que tenga el temor a Dios, que tenga obediencia a Dios, que tenga amor a la palabra y que tenga obediencia a la palabra. A esto los padres enseña y los hijos irán también en generación tras generación para poder seguir enseñando. Y también un día se convertirá padre, un día se convertirá su hijo en esposo para que pueda, que no sea realmente que el enemigo deshace de esa familia. Por eso hoy, en esta preciosa mañana, primero en las cosas de Dios, que busque y luego sea, como dijo esto apóstol Pablo, también dijo una de las palabras, ¿verdad? Esa palabra, esa frase es algo que para poder nosotros entender lo que dice el Señor Jesucristo a través de nuestro hermano Pablo, nos decía una palabra: el ejercicio corporal es poco provechoso, pero el ejercicio de la piedad, este es para la eternidad. Con esto los padres tenemos que entender que el ejercicio de la piedad es ministerio. Ser un siervo, es un ministerio que lleva a su hijo. Ese es realmente para la eternidad. Pero ser un abogado, ser un doctor, en secularmente, ese es temporal. Mientras cuando nosotros vivamos en este mundo, sí es necesario. No digo que no es necesario. Pero con esto no lo diga, pastor, estás en contra de esto. No. Primeramente, que tenga conocimiento, que tenga ministerio su hijo en la iglesia, que trabaje, que esté ejerciendo en la obra de Dios. Es una alegría, es una gratitud de agradecimiento a Dios. Y luego su hijito a felicitarle. Pero muchos padres preocupan lo que es secular primero. El Señor, bueno, dice, muchos padres me han dicho, cuando tengo un estudio, cuando hay ayuno, envíale a su hijo. No, tiene trabajo, mucho que hacer, hasta 1 de la mañana, hasta 2 de la mañana, hacer los deberes. Muy bien, yo creo que invertir 1 hora y media, 2 horas para Dios, es una bendición de parte de para la familia, para su hijo, para su hija. Muchas veces no nos quieren compartir, no nos quieren, muchas veces quiere darle ese tiempo para el Señor. El mismo padre, muchas veces se preocupan para secular, y para lo que es teológica, lo que es espiritual, no nos absorbe, no nos apoya, no nos verdaderamente recuerda. Hace rato, como decía los padres, en 4 tiempos, puntos principales que tenemos que enseñar, pero muchas veces no hacemos esto. Y por eso hoy día lo que está pasando, tal vez hoy en día. Acuérdate, dice, cuando dice la palabra, acuérdate, es sacar un tiempo para Dios. Con esto no digo que, hermano, no hay que trabajar, no hay que estudiar, pero hay que sacar un tiempo para Dios. Ten cuidado en memoria de las bendiciones pasadas. Tal vez antes joven estaba en el ministerio, en la danza. Tal vez estaba en algún ministerio que estaba ejerciendo. Muchas veces por descuido, muchas veces por falta de apoyo, muchas veces por falta de constantemente un consejo, un padre espiritual debe enseñar. Y por eso le ha dejado, hermanos. Piénsale en la manera como Dios te libró de las muchas dificultades. Dios es fiel. Dios ha guardado, Dios siempre nos protege, guarda. ¿En qué nomás? En los personales, en laborales, en familiares, en accidente. De todo esto, Dios lo ha cuidado, Dios los ha guardado, hermanos. Por eso nosotros debemos dar gracias a Dios, por lo que Dios es nuestro dador, Él es nuestro pronto auxilio y pronto socorro. De tu creador, mi hermano, mira, reconocer que Dios te creó y te hizo que dato de todo lo que tienes. Recuerde que Dios creó, hermanos, a su imagen. ¿Hizo para qué? Para la eternidad. No creó solamente para temporal, sino para la eternidad. Te hizo y te dotó de todo lo que tienes. Lo que tienes ahora, hermanos. Lo que tal vez estás en un ministerio ejerciendo. Siga, dale gracias a Dios.
Apóstol Pablo siempre decía, dando gracias a Dios, que debemos ejercer, que debemos agradecer a Dios. ¿Por qué? Por lo que Dios es fiel con nosotros, mi querida amada iglesia. Dios siempre es con nosotros, siempre ha estado pendiente por nosotros a las 24 horas del día. Y esto dijo Pablo a Timoteo, ten cuidado delante de Dios, mire hermano, te encarezco delante de Dios y del Señor Jesucristo, que juzgará a los vivos y a los muertos en su manifestación, en su reino. Mire hermanos, esto es lo que Dios requiere, un hijo que esté predicando, un hijo que esté levantemente encarezcando el ministerio, ejerciendo la obra de Dios. Es buenísimo, hermanos. Es una bendición de Dios. Te encarezco delante de Dios y del Señor Jesucristo, que te juzgará los vivos y a los muertos en la manifestación de su reino. Que prediques a la palabra, que instes a tiempo y fuera de tiempo, redarguye, reprende, exhorta con toda paciencia y doctrina. Esto fue lo que dijo apóstol Pablo a su hijo en la fe, a joven Timoteo. Hoy un padre espiritual los aconseja de la misma manera. Este joven crecerá, desarrollará, irá hacia adelante y será agradecido y será de bendición para el futuro, para el venidero, hermanos jóvenes, hermanos padres de familia. Que prediques la palabra, que instes a tiempo y fuera de tiempo. ¿Sabes qué le decía una palabra? Esta palabra a mí me ha impactado. 2 Timoteo 4, 1, 2 y 3. Y vamos a ver el versículo 5. Pero tú sé sobrio. Esto dijo, hermanos queridos. Yo creo que, hermanos, un padre, este consejo, hermanos, se daría a nuestros hijos. Y nuestros hijos le dirían, gracias, papá. Gracias, mamá, le diría. Pero muchos padres no estamos diciendo. Pero hoy en la palabra el Señor te dice, joven, que estás escuchando este Radio Z1. Pero tú sé sobrio en todo. Soporta las aflicciones. Qué linda esta palabra, ¿verdad? Haz la obra del Evangelio. Cumple tu ministerio. Esto es lo que Dios requiere, jovencito. Lo que Dios te dice en esta preciosa mañana, pero tú sé sobrio en todo, soporta las aflicciones. Cuando tú estás ejerciendo en la obra de Dios, nadie te va a agradar, nadie te va a felicitar, nadie te va a decir bien, está bien. Muchos llevarán la crítica destructiva, muchas veces, ¿verdad? Pero siga adelante, jovencito, como dice la palabra de Dios. Es de tu creador. ¿Y qué más dice? Y si Dios es nuestro creador, entonces somos su propiedad. Bendito sea el Señor. Si Dios es nuestro creador, Él nos creó a nosotros, a su imagen. Entonces nosotros somos, ¿qué? Somos su propiedad. Hay que servirle, hay que obedecerle. Dos grandes imperativos. Estos dos palabras que debemos guardar. Hay que servir. Somos hechura del creador de Dios y hay que obedecer la palabra de Dios. En los días de tu juventud, dice, no dice en los días de vejez, sino dice en el día de tu juventud. Miren hermanos, esta se vive una sola vez. Sí hermanos, una vida de cada día de un juventud, ese es una sola día, un solo día que ya no va a volver, hermano. Por ejemplo, el día martes 7 de julio, no va a volver lo mismo el día 7 de julio, de la misma, sino que siempre será de otra manera. Este se vive en una sola. La juventud que se da a Dios es mejor a la más productiva. Vean, hermanos, la juventud que se le da a Dios, Dios concede al joven, ¿para qué? Es la mejor y la más productiva. Debes producir, debes ejercer, debes dar gracias a Dios. ¿Para qué? Para que usted seas un joven conforme al corazón de Dios. Sé joven, es uno de los que más grandes tesoros. Vea, jovencito, que esté escuchando esta preciosa mañana, eres un joven más grande, el tesoro para el Señor, un útil para el Señor. Y Dios te dará cada día y Dios te bendecirá.
Siga adelante, mi querido hermano jovencito, para que seas mañana alguien en la vida. Yo sé que todos los padres deseamos esta palabra. Si somos

Es indisciplinados ahora en la mañana. Miren, hermanos. Y si somos indisciplinados ahora, y en él mañana seremos adultos sin controles. Si hoy o usted no estás disciplinadamente, hoy no estás controlado, mañana, ¿cómo seremos, hermano? El adulto sin controles. Tal vez de la misma como fue, así tal vez como pasó su papá, su abuelito, así vas a ser. Pero si hoy día nosotros somos disciplinados, si nosotros somos cambiados, transformados, también seremos para el futuro suyo, va a ser algo diferente al jovencito. Si no amamos la educación ahora, en el futuro, poco nos importará la superación intelectual. Vean, hermanos. Si no amamos la educación, amémonos primeramente a Dios, amemos la educación, lo que el consejo te da, su padre, su madre. ¿Para qué? Para que pueda, para el futuro, poco importará la superación intelectual. Si no guardamos, hermanos, si no amamos, hermanos, jóvenes, si no buscamos el progreso ahora que está a nuestro alcance, en el porvenir estaremos en décadas de los estancamiento. Vean, hermanos, queridos jóvenes, si hoy no buscamos el progreso, cuando habla el progreso material, no es que yo estoy hablando de progreso material, el progreso espiritual. Si no buscas hoy, mañana, como dice, hermano querido, no vas a tener ese progreso espiritual. Hablo dos ámbitos, el progreso espiritual y progreso económico. No es que yo lo digo solamente espiritual. Pero lo más importante, el progreso espiritual, búsquele, jovencito. Ahora, hermanos, ahora que está en nuestro alcance, hoy tienes para poder progresar. Hoy hay estudios, talleres bíblicos, hay seminario. Camine, estudie, entre a un académico para que puedas preparar. En el prevenir estaremos encadenados y estancamiento. No vas a poder ir en estancamiento, quiere decir que ya no vas a alcanzar, no vas a poder llegar. Así que, jovencito, en esta preciosa mañana, hazlo como dijo la palabra, cuando hay todavía fuerza. Hazlo, hermanos jóvenes. Así que, jovencito, hasta aquí por no el tiempo, no he podido más el mensaje, nos vamos a cortar. Dios los bendiga, Dios los guarde. Adelante, joven querido, en su área del servicio, donde estás en un ministerio involucrado. En la iglesia, no sé en dónde estás, en qué área estás trabajando, ánimo, dale gracias a Dios. Sírvale al Señor, siempre sabiendo que el trabajo, el servicio en el Señor no es en vano. Dios los bendiga. Bendiciones en esta preciosa mañana.

Que el Señor les bendiga, muchas gracias, muchas gracias. Estamos ya llegando a la recta final de esta programación, muchas gracias. No se olviden, hermanos queridos, estamos en cordial invitación, nos deja, también nos envía, deseando para este día viernes a las 10 de julio, allá en Iglesia Nueva Vida en Cristo, allá en provincia de Chimborazo, Cantón Alausí, al Ministerio Coro Nueva Vida en Cristo, el tercer producción de disco, audio y video, estará también haciendo un lanzamiento. Están cordialmente invitados, nos dice allá en sectores, allá en Cantón Alausí. Dios bendiga a todos los hermanos, estará llevando la palabra del Señor nuestro hermano pastor Pedrito Yauripoma y también nuestro hermano animador, también dice nuestro hermano Ignacio, a nuestro hermano César Caizaguano. Así que Dios los bendiga, muchas gracias por la invitación que nos ha hecho también para poder estar juntos, para agradecernos en gratitud de agradecimiento esa noche de bendición. Muchas gracias, que el Señor le bendiga, hasta el próximo oportunidad. Dios los bendiga. Muchas gracias.

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Estamos en vivo y en directo. Gracias, muchísimas gracias. En esta maravillosa mañana ya estamos marcando 10 de la mañana con 48 minutos en el Ecuador continental. 10 de la mañana con 48 minutos. Estamos en el TikTok Live también un poquito medio. Ahí no sé cómo está el audio. Bueno. Muchísimas gracias a nuestros grandes seguidores a través de TikTok Live, a cada personita que está escuchando, nos está siguiendo. Gracias, Angelito, gracias. ¿Quién más se conecta con nosotros en esta maravillosa mañana? Muchísimas gracias a cada personita. A ver qué dice hermano Lamar. Saludos muy cordiales. Dios me lo bendiga grande y poderosamente. A ver quién se conecta. Gracias también para José Yumisaka. Muchísimas gracias. ¿Quién más? Miguel Cayambe o Joselito Cayambe. Saludos muy cordiales. ¿Quién más? Zacarías Yumbi, saludos cordiales. Isabel, Isabelita, saludos muy cordiales. Anita, Rosanita. Gracias, Fernando Mariño, estimado siervo del Señor. Un abrazo, nuestro colega. Bueno, acá llegando un poquito a TikTok Live, creo que no estamos bien en el audio, pero bueno. Más estamos a través de las frecuencias, pero bueno, hay que también acoplar un poquito a las redes, en especial en el TikTok Live. Gracias, Mari Roldán.

Oh, ¿qué tal? Marinaula, saludos muy cordiales. Dios me lo bendiga a cada personita. Pedrito, Guaraca, Blanca, Morocho, Morocho, Morocho. Gracias, Río Bambeñito, Manuelito, Tenisaca, Marco, Chicaiza, saludos muy cordiales. Gracias, María Guambo, María Guamán, Juana Yuquilema, saludos muy cordiales. Juanita dice, muy buenos días, hermano, Dios les bendiga, Juanita. Un abrazo, gracias por seguirnos a través de la transmisión de Radio Z1. Queremos saber cómo está el audio. Creo que está muy bajo, no sé si es mi celular o nos falta la pila, no lo sé. Pero bueno, gracias por la conexión a través de TikTok Live. Bueno, por acá en la frecuencia 1400 AM, gracias Manuelito. Morocho dice, hermano Lamar, saludos muy cordiales en el norte de Guayaquil. Esas maravillosas melodías de los años 90 nos levanta el ánimo, el alma, dice, alaba al Señor. Muchísimas gracias al norte de Guayaquil. Está sonando a ver, dúo Estrellita de aquellos tiempos.

0: Hola, sí. Tungurahua, Cotopaxi 102.5 FM, nueva revelación. Gracias, Angelito Pomaquero. Dice, hermano, nada más ya escucho en Ambato a través de la 102.5. Muchísimas gracias por ese reporte. Ahora sí sabemos que ya estamos al aire, ¿no? En Tungurahua y Cotopaxi. Muchísimas gracias a través de nueva revelación FM, 11 de la mañana con un minuto. Ya regresamos, tenemos noticias muy importantes. Vamos, maestro.
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Exactamente, ya tenemos 11 de la mañana con 0 minutos en el Ecuador continental, una hora menos en la provincia insular de Galápagos, Camba, Guyana, Ñuca, Guyana, Tucuicunapaj, Radio Cuna, Tandanacuspa, Cunancay, Sumac, Sumac, Punya, Casna, Sumac, Sumac, Cantitucunahuan, Cumpañas, Pamicatini. Buenos días, Ecuador. 11 de la mañana con 0 minutos en el Ecuador continental, Radio Z1, Quichua. La puerta, perdón, la perla del Pacífico. ¿Qué pasó, doctor Audio? Casi se cae el varón. La perla del Pacífico, el puerto principal, Z1, Tucuicunapaj, Radio Cuna, Tandanacuspa, Chimborazo, Radio Estero.

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Exactamente 11 de la mañana con 23 minutos. 11 de la mañana con 23 minutos en el Ecuador continental. Una hora menos en la provincia insular de Galápagos. Gamba, Guyana, Ñuca, Guyana, Tuquicunapa, Radio Mecanchi, 1400 AM. En la perla del Pacífico, Runacuna, Utca, Utca, Jatarispa, Guyana, Radio. Tungurahua, Cotopaxi, 102.5 FM. Nueva revelación, Kikinkunawan, Kasnasoma, Soma, Cantito Kunawan, Kunampunya. Hoy es martes 7, número perfecto, 7 de julio 2026. La gracia del Señor Jesucristo nos abraza, su Espíritu Santo nos alienta y Él siempre nos lleva en victoria y en victoria. ¿Sí o no, doctor Audia? Muchísimas gracias a nuestro control master acá. Doctor Audia nos acompaña. Ayer hicimos radio desde casita nomás. Muchísimas gracias. A través de Facebook Live. Buenos días. Gracias. María Otilia Mesa, hermana Cecimar de Reyes, querida amiga. Saludos muy cordiales en esta maravillosa mañana, Petronita Magi. Salmista Pedrito Lata Cepeda, saludos muy cordiales en esta maravillosa mañana. 11 con 25 minutos, recuerde el día 25 de julio. De este mismo mes, hay lanzamiento oficial del salmista Pedrito Lata Cepeda, al filo de la laguna de Colta, parroquia Santiago de Quito. Provincia de Chimborazo, Iglesia Jesús el Buen Pastor, 8 de la noche, lanzamiento oficial. La nueva producción del salmista Pedro Lata Cepeda. Será un tiempo maravilloso. Si Dios permite, allí estaremos. Gracias por la invitación, estimado siervo del Señor Pedrito Lata Cepeda. Gracias, hermana Paola Guamán, Ajipunya, Panico. Buenos días, Panico. Buenos días, gracias, Juan Carlos Malandis, hermano Lamar. Escuchamos a full sintonía. Allá en el centro de Durán, dice, gracias, Primavera 2. Otro mensajito, dice Virginia Caizaguano, dice, buenos días, hermanos, saludos. Hermano Lamar, que Dios les bendiga desde la capital. ¡Qué bueno! Quito, la capital de todos los ecuatorianos, saludos muy cordiales. Gracias, dice, saludos, hermano, Dios bendición, estamos en Ambato Centro. Mi nombre es Yoselina Paca. Escucho todos los días, dice, qué bonitas alabanzas. Estoy con mi mamita de 73 años. Siempre le gusta esta programación, dice, de todos los días acá en la 102.5 FM. Nueva revelación. Muchísimas gracias. Viejitas pero ungidas, ¿no? Maravillosas melodías de dúo Estrellitas de aquellos tiempos. Y hablando de este dúo maravilloso, gracias. Hermana Ercilia está escuchando en las oficinas de la Cooperativa de Ahorros y Crédito, la ciudad de Cuenca. Saludos, querida hermana, para su amado esposo, para su único heredero, más conocida como solista Estrellita. Un abrazo, gracias por la linda sintonía de tus emisoras favoritas, Z1, Nueva Revelación y Estéreo Alausí Chimborazo. Gracias para Inelda Vera, dice, hermano Lamar, yo escucho en la capital de los ecuatorianos. Saludos muy cordiales, dice, a mi esposo Juan Cunishpuma, ¿será? Está escuchando en Ambato, dice, mi esposo es de Chimborazo y le gusta escuchar esta música, dice, ¿ah? Gracias, Inelda Vera, desde la capital de los ecuatorianos. Gracias también para Juan Carlos Manuel Naula, dice, hermano Lamar, yo escucho en pleno céntrico de Ambato, a través de la 102.5 FM, Nueva Revelación. Muchísimas gracias, Tuku, Ñukanchi, Gai, Yukuna, Runacuna. Gracias por su fina sintonía en esta maravillosa mañana. Bueno, por acá dice, hermano, saludos cordiales para toda la familia Yukilema, en pleno centro de Guayaquil, siempre en sintonía de Radio Z1 Guayaquil. Muchísimas gracias.
Muchísimas gracias también, dice hermano Lamar, saludos muy cordiales en Salcedo. En Salcedo, donde hay ricos, deliciosos helados, Salcedos, ¿no? Dice, un saludo muy especial para el hermano Miguel Mullo, fiel oyente de la radio 102.5 FM. Un saludito, dice, para su esposa Alexandra, Barrio Nuevo, así es, ¿no? Seguro, Barrio Nuevo. Y sus hijas Carol y Karen y Samanita, o Samantita será. Samanita, dice, Mullo, Barrio Nuevo. Qué bueno, Dios me lo bendiga grande y poderosamente en Salcedo a través de la 102.5 para toda la familia Mullo. Familia Barrio Nuevo. Gracias, Carol. Karen. Gracias para Samantha. Será Samantha. Sí, Samantha es. Varón, ¿qué pasó? Dios me lo bendiga a nuestros amables oyentes en Salcedo. Escuchan 102.5 FM. Nueva revelación. Otro mensajito, dice hermano Lamar, saludos muy cordiales, estamos a full volumen, dice acá en pleno centro de Ambato. Muchísimas gracias, Dios bendice a Chuntukiño Canchigay, Yukuna, Runa, Kuna. Dice, a ver, ¿quién dice? Hola, buenas tardes. ¿Quién será? Dice, hello, ¿qué tal? Buenas tardes. Gracias por ese mensaje a través del 096-846-3752. Dios me lo bendiga, dice hermana Elenita Tudasi, el oyente también de la 102.5. Hermano Quique, dice hermano Emanuel Amar, muy buenos días, saludos muy cordiales. Saludos a full volumen en la provincia de Tungurahua, Cantón Pelileo, parroquia de Guambalo, tierra de muebles. Y felicitar a la radio 102.5 FM por su quinto aniversario. ¡Qué bueno! Quinto aniversario, 5 años. ¡Qué bueno, qué bendición, estimado hermano Quique! Anilema, saludos muy cordiales a todo el equipo de Radio Nueva Revelación 102.5 FM en la ciudad de Ambato, la tierra de flores y de frutas.

0: Un saludo muy cordial entonces para nuestros amables oyentes en la ciudad de las flores de frutas. Ya regresamos, amables oyentes, 11:31. Kikin Kunawan.
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Exactamente 11 de la mañana con 45 minutos. Muchas gracias por su amable y fina sintonía en el puerto principal, la perla del Pacífico, la frecuencia 1400 AM, la radio de todos en Tungurahua, Cotopaxi 102.5 FM, Nueva Revelación, Kikinkunawan, Kasna Sumak Sumak, Jantitukunawan, Compañani, de pronto Zakiya Kajpi, Maihankunaka Asa, de pronto Kulira, Kulira Ima Kajpi, de pronto Maihankunaka Kusikuiwan, Kainakungichi, Kunankai, Sumak Sumak Punyan, ya mismito, ya llegamos al punto de descanso, el almuerzo, ¿no es cierto? También tiempo de poder disfrutar ese rico, delicioso alimento para el alma, para el espíritu. Ya mismito viene la voz del pastor José Manuel Chuqui Samachik Shimikuna a las 12 del mediodía, y luego tenemos más viejitas pero ungidas hasta las 13 horas a través de tus emisoras favoritas. Recuerde que nosotros no competimos, edificamos con la palabra de Dios. Muchísimas gracias. Antes de seguir complaciendo las alabanzas, dice hermano Lamar, saludos muy cordiales, estamos a full volumen, por favor diga. A ver, ¿qué dice? Ok, listo. Ustedes son nuestros mandantes. Dice, por favor, coro, mi compromiso es con Dios. Gracias, Señor, por tu amor. Ese mismo, claro que sí, gracias. Pero antes, saludos para nuestro hermano Julio Guamán. Saludos muy cordiales. También para nuestro querido hermano Angelito Ángel Chacaguasay. En la iglesia La Paz Verdadera. Se viene la fiesta, se viene la fiesta en la capital de los ecuatorianos. Perdón, estoy un poquito afónico. Saludos muy cordiales entonces en la iglesia La Paz Verdadera, en la capital de los ecuatorianos. Se viene la fiesta, se viene la fiesta muy pronto para la gloria del Señor. Pedrito Lata Cepeda, la capital, también conectados. Petronita Magi, gracias. A ver, María Otilia Mesa, Cecimar de Reyes, Paola Guamán, gracias. Francisco Viñán dice, hermano Lamar, saludos muy cordiales acá en la vía

A la costa. Gracias, familia Jumbo, familia Pomaina. Dice saludos acá en la vía a la costa, segundito. ¿Cómo estamos, segundito Jumbo? A los tiempos, ¿cómo estamos, Wauki? Y ahí te Dios bendiciache a través de la frecuencia 1400 AM. Por acá dice hermano Lamara, estamos escuchando la radio 102.5 FM. Acá en pleno céntrico de Ambato. Dice, ponga esa alabanza que dice Apunchi Jesús Kakai Pachapi Kashpa. Ese mismo, ¿no? Es un clásico. Ya venimos entonces, así que después de estas maravillosas melodías, disfruten, disfruten el mensaje Samachi Simicuna. Y luego tenemos un maravilloso momento, una mezcla de esas viejitas del ayer, de hoy, de siempre, porque el recordar es volver a vivir hasta las 13 horas en tus emisoras favoritas. Vamos, maestro, suelte la pista. Alce el volumen, ese mismo. Ministerio de Alabanza y Adoración. Coro, mi compromiso es con Dios. Gracias, Señor, por tu amor. Listo, gracias para Mónica, dice hermano Lamar, ponga Dios eterno, amigo fiel, listo. Ok, ya vamos a complacer, tranquila, ¿no?

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0: Exactamente 11 de la mañana con 54 minutos. Estamos llegando al punto del descanso, la hora de almorzar. Nosotros también nos vamos a almorzar. También vamos a comer en la parte espiritual, ¿qué le parece? Pero antes quiero enviarles los saluditos. Gracias, hermana, amiga Cecimar de Reyes. Gracias, hermano salmista Pedrito Lata Cepeda. Saludos muy cordiales. Muchísimas gracias, dice por acá hermano Lamar. Saludos, Dios les bendiga. Siempre escuchando Z1. Póngame una alabanza. Gracias Señor por su amor. Listo, ya salió en vivo, ¿no? Gracias. Un abrazo, soy Lita Cualpa, fiel oyente. Gracias para Manuelito Naula, dice hermano Lamar. Saluditos muy cordiales desde Ambato Centro. Muchísimas gracias a nuestros amables oyentes. Saludos cordiales desde Venezuela a la familia Lamar Chuquihuara, dice. Ay, ya ha sido mi tía Rosa Lamar, María Lamar. Saludos muy cordiales en la iglesia Caracas, Venezuela. Un abrazo, queridas tías.

y mis primos, primas, toda la gente maravillosa de la Iglesia Jesús el Buen Pastor Quichua Internacional en Caracas, Venezuela. También para mi primo, Pastor Nelson Lata Lamar, un abrazo en la Iglesia Quichua Jesús el Buen Pastor Caracas, Venezuela. Bueno, es el conocimiento en el mundo entero, el terremoto, doble terremoto que pasó en Venezuela. Lo increíble, en Caracas también había muchas personas heridas, muertes, tremendo, pero lo que Dios hace con sus hijos, nos han dado la noticia que nuestros hermanos quichuas no ha pasado nada. Gracias a la misericordia.

0: ha pasado nada. Gracias a la misericordia de nuestro papito Dios, que Él siempre cuida a los suyos, a los hijos de Dios. Y gracias, un saludo muy cordial, Pastor Javier Zurita, en la iglesia Jesús, el buen pastor. Todos los ministros, hermanos, diáconos, líderes, hermanos y hermanas en Cristo, les enviamos un abrazo a la distancia. También desde acá de la iglesia Visión de Dios de JBP, que hace algunos años atrás, hace 8 años atrás, el misionero en ese entonces, Nelson Latalamar, fue plantando la Iglesia de Cristo acá en Durán y seguimos caminando poco a poco, lentos como tortuga, pero seguros. Esperamos que en algún momento, cuando esté de visita por el Ecuador, llegue a la Casa Visión de Dios de JBB acá en Durán, Guayas. Se está levantando la obra de lo que los misioneros, los siervos del Señor, dejaron sembrando la palabra, y acá poquito a poquito estamos, en el nombre de Jesucristo, levantando la obra de Dios. Ahora quien está a cargo de esta obra maravillosa, también uno de los colegas de nuestro pastor Nelson, hermano Luis Morocho, será próximamente como pastor de la iglesia Visión de Dios. Así que muchas oraciones allá en Caracas, Venezuela. Y también ya en estos días vamos a enviar un granito de arena, como hemos catalogado, como dice la Biblia, mucho mejor, ¿no? Somos una iglesia misionera, Visión de Dios. También vamos a mandar cualquier granito de arena, ¿no? Cualquiera ayudita, tal vez no es mucho, pero lo hacemos con todo el corazón misionero, también para que ustedes que están trabajando arduamente, evangelizando, llevando también la ayuda económica, social, a los damnificados allá en Venezuela por este terremoto. ¿Ok? Listo, muchísimas gracias, un abrazo, Dios me lo bendiga a nuestros amables oyentes en Caracas, Venezuela, Iglesia Mira Internacional, Iglesia Trino, Dios, bueno, Tukuyukan, Yukuna, Runa, Kuna. Muy buenos días, ya mismo después de 2 minutos, buenas tardes, ¿eh? Ok, listo, muchísimas gracias, Dios me lo bendiga a toda mi maravillosa familia que siempre nos siguen. Gracias también en Putumayo, Orito Putumayo, también para mi tía Manuelita Lamar, también para mis tíos, primos, primas, un abrazo a la distancia en esta maravillosa tarde. Bueno, no soy tanto que saludo a la familia, pero hay que aprovechar porque mis tías me han dicho: mijo, ¿por qué no saludas? Bueno, rompiendo un poquito las leyes de comunicación, ¿no? Pero hablando en el campo espiritual, ¿no? Bueno, no es ético saludar a las familias en un medio de comunicación. Pero bueno, no quiero pasar por alto no saber que nuestra gente, nuestra familia, nuestros hermanos y hermanas están escuchando en todas las naciones. Muchísimas gracias, un abrazo, Dios me lo bendiga grande y poderosamente. Ahí está, Dios bendición. 11:59 a.m. 11:59 después de esta noticia. Ya viene esa alabanza que nos están solicitando, Dios eterno, amigo fiel de Coro Manantial. Y luego viene Palabra de Dios, un tema muy interesante en la voz del pastor José Manuel Chucky, un tema interesante que dice: Iglesia Kai, allí Iglesia Kai, que seas una iglesia saludable, perdón. ¿Qué le parece ese tema? Ya venimos y luego venimos con Viejitas Pero Ungidas hasta las 13 horas sin punto.
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4: Dígale a alguien: Jesús, en esta noche cambia tu día de maldición en bendición. Díselo a alguien. Tu pasado y tus malas decisiones no van a determinar tu futuro. La maldición de enfermedad y la maldición que sea en este concierto, en el nombre de Jesús, se rompe.

Se rompe la maldición de los vicios. Se rompe la maldición de la hechicería. Se rompe la maldición de la depresión. Se rompe la maldición del divorcio. Se rompe la maldición de enfermedad. Se rompe el desánimo. Se rompe el yo no puedo. Se rompe la maldición y llega la bendición. Hay una presencia en este lugar de Dios tremenda.

Esto no es chiste ni juego. Aquí hay gente que su maldición hoy se rompió. Te violaron cuando niño, se rompe la maldición. Abusaron de tus sentimientos, se rompe la maldición. La ciencia te desahució, se rompe la maldición. Pero no crea que siempre Dios me contesta que sí. Y no crea que siempre Dios me contesta las peticiones. Bueno, siempre las contesta, pero al tiempo de Él. Un día clamé al Señor, como usted vio, y todo lo que le pedí me dijo que sí. Un día me dejó en hold, en espera. Para la gente que no sabe mucho inglés, hold significa en espera. Alaba. Porque Dios descubrió que para mucha gente mantenerse conectado es mejor no hablarle. Alaba. Y te ha dejado en hold. Estar en hold no significa que usted es más o menos que nadie. A veces Dios no te habla porque ya habló contigo y te dijo, espere en mí. Y tú dijiste, pacientemente esperé a Jehová, y Él se inclinó a mí y escuchó mi clamor y me hizo sacar del pozo de la desesperación. Jehová, ¿tenés tu cámara lista hasta el concierto? ¿Qué dije? ¿Lo dije bien? ¿Tenés tu cámara lista para este concierto? Van a levantar las manos la gente que está esperando algo. ¿Está bien? Aquellos que están en hold, en espera, saluden a la cámara, saluden. Arriba. Pero un día, clamé al Señor y a todo lo que le pedí, Él me dijo que no. Dame paciencia, me dijo no. La paciencia es producto de la tribulación. No se concede, se conquista. Señor, quita mi orgullo, me dijo no. Eso es lo que tú tienes que entregar. Señor, dame riqueza, si me dijo no. Aprende a depender de mí. Sana a mi madre. No, es un proceso que tienes que pasar. Repita conmigo en oración. Al fin he comprendido hacer tu voluntad. Que tú eres mi dueño y mi guía lo eres tú. Lo que el Espíritu diga, eso se hará. Porque aquí, en ti y en mí, manda Jehová.

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se comunica a los señores pasajeros del vuelo 500.

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Dios grande y poderoso. Venimos a ofrecerte, Señor, aclamación. Venimos a ofrecerte nuestra adoración. Venimos a decirte, Señor, que estamos agradecidos porque nos has hecho libres de la potestad del diablo y de las tinieblas. Porque tú, Señor, has ganado la victoria para nosotros. Nos libraste del pecado y de la muerte. Nos libraste.

con ellos aquí en la tierra, eso es otra historia. ¿Y qué dicen los hermanos de los molinos? Pachipea en Huánuco. Para Radio Adonai en Chagya.

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